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1: Bueno, la baila todo el mundo. Cuarteto Imperial. Bueno, la tengo por acá. Dice Carlitos Tramín, María Soledad, Montevideo. Vamos con María Soledad primero. ¿Cómo está Montevideo? Bienvenida, María.
2: Buenas y frías noches, Jorge Daniel, rey de la cumbia. Bueno, Montevideo, aquí en sintonía. En esta noche que se presenta fría, saluditos para los señores padres de Douglas, para Susi, Marilucita, la reina de Camino Higuerita, para Teresita, bueno, para toda la audiencia en general. Suenan y suenan las canciones bonitas ahí en los estudios de la más linda, la más hermosa, la más pachanguera, la 91.7. Métale cumbia, Jorge Daniel. María Soledad desde Montevideo.
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0: Bueno, gracias María Soledad. Cumbia, cumbia, cumbia. Mucho grande ahí a la gente de Montevideo. Los gigantes del ritmo.
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0: 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Bueno, ahora es el amigo Carlito de Estramín y vamos con un enganchadito que tengo acá espectacular. Un enganchadito espectacular, escúchenlo bien, ¿eh? Adelante, Carlito de Estramín, mandó dos audios. Adelante, Carlito.
2: Muy buenas noches, señor Daniel. ¿Cómo le va, señor? ¿Cómo viene usted? Muy bien, la música está pasando. ¿Qué? Me digo, está buenaza esa música. Bueno, quiero saludar a Lucer y a Dula Rodríguez, a Mario Martínez, está escuchando. Y bueno, y a Miguel Peña. Y bueno, en este momento no me acuerdo más nadie. Después, más tarde, pasa un tema de Maribú, si puede. Muchas gracias, Jorge Daniel. Está buenaza la radio. ¡Ah, un lujo! ¡Ah! Siempre estuvo buena, se sabe que está buena. Pero pasando buena música también. No sé, hoy está pasando una música especial. Gracias, Jorge Daniel. Por la molestia. ¡Ay, me olvidé, Jorge Daniel! La reina de Camilo Vidita.
0: Bueno, muy bien, Carlito, ponemos todo lo mejor acá porque lo hacemos gratuito esto para toda la audiencia. Todos los días esto es un hobby de la música y bueno, de nuestra presencia acá en la emisora 91.7 FM Universo de Monte. Como dicen todos, el viejito jubilado. El entretenimiento que tenemos, vamos arriba. Vamos a escuchar esto, después se viene Malibú, después se viene. Prepárense porque son los gigantes del ritmo, homenaje a los guaguancó, mirá qué lindo.
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0: Y arriba que se viene este enganchadito de los gigantes.
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0: de la lambada. Ah, sí, de los gigantes del ritmo. Bueno, hasta los pagos de San Carlos vamos. Jorge Daniel, mi tocayo, ¿cómo anda la familia por ahí? ¿Cómo anda la familia? ¿Cómo anda la familia ahí de la salud también? Bienvenido, tocayo Jorge Daniel de San Carlos. Buenas noches.
1: Buenas noches, buenas noches. ¿Cómo estamos, tocayo? ¿Cómo andan por ahí? Está lindo, está frío. ¿Cómo están pasando? Pero con esta música no hay frío, ¿qué va a haber? ¿Cómo está usted, su gente ahí? Acá está medio frescón, está lindo. No, medio nos habíamos perdido, porque estábamos llegando tarde, pero siempre escuchando, llegando tardón a las casas ahí. Y como que no queríamos tampoco hablar mucho con usted, porque usted tiene una cantidad de audiencia y se duramos sobre la hora. Y no se quiere ir. Si tiene lugarcito ahí, tírese algo los graduados, amigo ahí. Él le manda un abrazo para usted y su gente.

0: escuchando.
1: Pero, cómo no, Jorge Daniel, de Los Graduados, te voy a hacer llegar un tema legendario. Cuando estaba, cuando venía Hernán Rojas con Los Graduados. Mira, esto es la fiesta de Blab. Todo el mundo venía con unas copas de más.
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1: Bueno, acá dice Marcelo, por acá, Marcelito.
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1: Desde la ciudad de Pando, arriba la ciudad de Pando, arriba la ciudad industrial. Buenas noches, amigo, lo tengo poco abandonado.
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1: Ah, con el mundial.
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1: Bueno, quisiera escuchar el tema Prometiste por Martín Piña. Ningún problema. Ya lo tengo por acá.
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1: Para dedicárselo a su señora.
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1: A su señora esposa, Alejandra, con mucho cariño. De la ciudad de Pando, Prometiste.
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1: Bueno, Marcelo, ¿qué prometiste? ¿Qué prometiste? Un saludo grande para tu señor.

0: para saludar a Alejandra y saludar también a Marcelo, de parte de él que la saluda.
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0: Acá me dice María Soledad Montevideo. ¡Opa! ¡Hola! ¡Ya, ya, ya!
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0: Bueno, vamos entonces con la canción que me pidió Marcelo y después vamos con la que me pidió mi tocayo Jorge Daniel de San Carlos. ¡Vamos, vamos! Llega Martín Piña, este temita fue grabado en 2013.
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0: Lo grabó la gran banda Sonido Caracol.

0: bueno, ha llegado la música de los graduados de Uruguay.
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0: graduado, cuando venía en la gira Hernán Rojas, grababa estos temas con los graduados.
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0: Tocayo Jorge Daniel San Carlos quería escuchar algún temita de las épocas de historia. 48 años de graduados. Ole, ole. No me digan que no están buenas estas canciones, ¿eh? Que me digan que no están buenas. Oh. La casita blanca. Saludo grande para Teresita, que la tengo por acá.
2: Hola, Jorge Daniel, buenas noches. ¿Cómo estás? Bueno, muy lindo está ese programa. Muy buenas están esas cumbias. Quisiera mandar un saludo para María Soledad, para las chicas de Solís, de Mataojo, bueno, para la familia, para toda la audiencia, y si podías pasar un tema de Mogambo, para ellas, para todos. Bueno, buen programa, muchas gracias, saludos.
0: Bueno, Teresita, detrás de este enganchadito de los graduados... Mirá qué enganchadito, qué música. Para bailarla sin parar.
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0: La voz de Hernán Roja y después se viene Mogambo.
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0: yo... Vamos a retrocederlo un poquito para que lo escuche todo mi tocayo Jorge Daniel en San Carlos.

Buenas noches, Rey de la Cumbia, ¿cómo estamos? ¿Todo tranquilo? Bueno, espero de que bien, de que la audiencia se encuentre muy bien, lo mismo que nosotros. Rey, estaba escuchando a esos graduados, qué temazo esos graduados. Y ya nos vamos arrimando de a poquito para la noche de la nostalgia. Y yo te iba a pedir otro, un tema de otro grande de la música tropical uruguaya. Te iba a pedir si tenías algo de Hernán, tipo Pastor, como para no olvidar ese grande. Pero sin duda que graduado.

0: estamos bien dentro otra vez para saludar a Andrés Pérez. Porque bueno, no quiero desperdiciar estos temas de los graduados.
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0: Gracias, Andrés. El 8 de agosto, la previa de la nostalgia, la hacemos con los graduados en el grande de Canelones, Salón Porvenir. Vayan preparándose que llegan los graduados.
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0: Ya te hago llegar un temita de un grande como lo fue
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0: Cantó en el Mogambo como lo fue Hernán Pipo Pastor.
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Viajando pasando Barreta, Hernán Rojas. Por acá me dice Marisa, ruta 81, buena. Por acá escuchando, linda música. Nos vemos el 4 en el Grande de Canelones, Salón Porvelo. Vemos, Marisa. Agendada para tu mesa estás, así que bueno, no puede faltar.

0: Bueno, ahora se viene Mogambo.
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0: Temita que lo cantaba Hernán Pipo Pastor. No, dejamos esta, está buena. Saludo grande a la gente ahí de Carretera Severo Hernández. Para Gladys, para Oscar Hernández por allá, ¿eh?
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0: Saludo grande, grande, grande a esa linda gente. Vamos arriba.
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0: Por acá me dice Franco de Gallinal.
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0: Franco de Gallinal, un temita para Leti. Que es su cumple hoy, ¿eh? Bueno, un tema lindo.
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0: Eso grande para Leti, que está cumpliendo año allá en Gallinal.
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0: La Vane le dedica un tema, dice. Bien para Leti.
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0: Bueno, dice por acá, no sé si estás en la radio Nueva Colombia.

0: 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Bueno, vamos con el Mogambo ahora. Dejamos un poquito que son largos estos graduados. Esos largos.
1: Sí.
0: Y después se viene alguno de los colaboradores.
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0: El sabor de siempre es Mogambo. Qué tema este, ¿eh?
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0: Qué tema este de Hernán Pipo Pastor.
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0: Cuando estaba en el Mogambo.

0: temita de Mojamo, no sé, no entiendo bien, Franquito. Para saludar a Leti, que está de cumpleaños hoy.
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0: con... Dámelo un poco mejor el grupo que querés. Para Leti, que está de cumpleaños por allá en Gallinal. Bueno, vamos con uno más y después venimos con alguno de los colaboradores. Y hoy le damos hasta la hora 23 como todos los días, ¿eh?
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0: 21 a 53 minutos de la noche.
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0: anhelos.
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0: Este es Hernán Pipo Pastor cuando estaba en el Mogambo.
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0: Muy anhelado, ¿eh? Realmente cuando estaba en los escenarios. Bueno, un hombre que cantaba muy, pero muy bien, ¿eh?
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0: Rey de la cumbia, cualquier. Sí, Hernán Pipo Pastor, claro que era.
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0: Lo llevó Mogambo, por algo lo llevó el Pinky, ¿eh?
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0: Anhelos, te canta Hernán Pipo Pastor y suena el Volcán del Norte, Mogambo.

0: Bueno, muy bien, Sexo Fuerte también de Hernán Pipo Pastor el Mogambo. Otro cantante que también estuvo, también estarán cantando por allá donde vamos a ir todo, como lo fue el Chatito Arismendi cantando estas canciones en el Mogambo, ¿eh?
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0: ¿Se acuerdan de él, esta copa de vino? 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
0: por acá Franco de Gallinal me estaba pidiendo justamente
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0: para saludar a Leticia, un tema de Mogambo.
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0: Acá llega el Chato, muy recordado el Chatito. Ahora está el hijo que canta muy bien también, ¿eh? Así que bueno. Mira, mira, mira lo que se viene, yo. Vamos arriba, Franco, vamos arriba, Leticia, en el día de su cumpleaños, vamos arriba. Compartimos este oasis de amor de Mogambo. Después compartimos los eventos, bailes y algunos de los colaboradores. Y luego retomamos hasta la hora 23. Les ponemos una cotita de buena música, esto que dice oasis de amor.

0: Atención, atención, atención, se nos va terminando la primera mitad del año. Y sábado 27 de junio, a partir de las 22 horas, el Club de Adultos Mayores de Montes no solamente va a festejar, como es su costumbre, los cumpleaños de todos los asociados del mes de junio, sino que además va a ser la despedida de la primera mitad del año. ¿Cómo?
1: 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Tu movimiento...
0: 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Sí, sí, sí, el Supergrupo Real con todas sus plenas y charangas. Y por allí a la medianoche, un poquitito más, vuelve con toda su movida joven

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0: 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Sí, el grande de Canelones. 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

0: bueno, bueno.
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Bueno, muy bien, vamos a la última media hora. 22:30 minutos. Va quedando por acá Club de Abuelos Parque del Plata, que no lo compartí, ¿eh? Vamos arriba, Club de Abuelos Parque del Plata, que se viene para el fin de semana que viene. ¡Ay, se viene el bombón asesino!

0: 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Llega el bombón asesino. No. Llega el encuentro de payadores. Saludo grande para Miguel. Benito Peña, por allí, que debe estar escuchando. Porque aún es temprano todavía para ese gaucho. Llega el encuentro de payadores el 9 de agosto, la posada Don Mateo, arrancando al mediodía a la mañana, terminando con un gran baile que llega a la amiguense. Banda 2. Agendalo por ahí, 9 de agosto, la posada Don Mateo. Ruta 108, kilómetro 9. Ahí mueve el bombón, mueve el bombón.
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0: Bueno, ahora tengo por acá la invitación para el Club Vuelo Parque del Plata, que es el fin de semana que viene. Vamos arriba.
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0: Bueno, muy bien, ahí se van a bailar todo, hasta la aceituna de la grande del interior con Janito.
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0: el club de vuelo Parque del Plata,
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0: por ahí, vamos arriba la gente de Parque del Plata, la gente de Salina, la gente de Atlantia, la gente de Floresta, gente de este lado acá del noreste de Canelones, vamos. Gente del departamento de La Valleja, vamos a Parque del Plata. Con la aceituna, movemos, sí, un poco más, arriba.

0: Buen tema de los graduados también, ¿eh? Antonia Domó, la voz del gatito Aníbal. Ahora tengo la voz del amigo Douglas. Bienvenido, Douglas. Buenas noches.
1: Hola, hola. Muy, pero muy buenas y frías noches. Jorge Daniel Rey, la cumbia audiencia. Buenas noches para todos. Y metele cumbia, Rey, la cumbia. Porque bueno, porque hoy ya estamos a jueves. Jueves bastante frío y pingüinesco, el cuerpo lo sabe. Claro que sí, pero acá estamos en sintonía, Rey. Con tu muy buena selección musical, muy buena esa musiqueta, Ray, metele cumbia. Se me hizo tarde, Ray, la cumbia, pero bueno, más vale tarde que nunca, Ray. Así que bueno, metele cumbia, Ray. Te voy a pedir, saludarte a ti, a toda la redundancia en general, y pedirte cualquier tema por el Willy Campero, para darle más y más volumen a estas cumbias. Arriba, arriba.
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0: Muy bien, Dula, no es tarde cuando la dicha es buena. Qué temprano todavía, 22:41 minutos, llegaste a tiempo justo.
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0: Tito, que iba a poner algunas cumbias románticas.
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0: Como esta, de graduados.

lindo tema este, lindo tema, ¿eh? Un saludo grande entonces para María Soledad también de Montevideo. Esta voz espectacular que está todavía en la delantera de graduados. ¿Cómo lo es? Aníbal, le decimos el gatito Aníbal junto a Robert Pacheco. Es el que canta este tema, Sintonía de Amor.

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0: Nos faltan 10 minutos para la hora 23. La selección musical que estoy preparando por acá de este tipo de música. Variedad de bandas, variedad de canciones. ¿Qué ha llegado por acá? A ver, ¿qué ha llegado? 22:50 minutos, por ahora nada. Los tímidos son, eran hermanos de Bandido, ¿verdad? Hermanos, y bueno, con unos buenos temas compartimos. Después fuera Willy Campero, solamente llamé Douglas. ¿Recordás alguno más romántico? Pásamelo que te lo hago llegar. Arrancamos más temprano, ¿eh?
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0: Hoy arrancamos tempranito de la tarde.
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0: Bueno, mañana es viernes y el cuerpo lo sabe, así que bueno, mañana estaremos nuevamente. Estaremos, no, estaré. Si Dios me presta la vida, estaré nuevamente. También. También más temprano, ¿eh? Más temprano que hoy, no, pero bueno. 10 horas de la tarde por acá.
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0: Vamos a la música, después se viene un temita de Daniel Cardoso, también romántico. Cuando estaba en Los Charros. Y así continuamos hasta la hora 23 y algunos minutitos.

0: Bueno, muy bien, acá estamos compartiendo estos temitas. Como le decía, para el final del programa.
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0: Abrázame fuerte, la voz de Robert Pacheco cuando estaban los profes. Es un bonito tema, ¿eh? Qué letra que tiene. Para decirles un temita más y cerramos la jornada que da la buena música de FM Universo. En la noche de hoy para mañana. Volver y volver y volver si Dios me presta la vida con todos ustedes. Con todo el cariño que siempre lo ha hecho. Mañana lo estaré realizando. Tal vez mejor que hoy todavía. Ahí llega la música de Bandido para el cierre. Y yo la amo. Bueno, un gran saludo a toda la audiencia. Reparadores Sueño, con un feliz mañana se levantan. Feliz despertar para todos. Sea mejor que el de hoy, ¿eh? Estamos transitando en este mes que se va yendo junio.

0: siempre con los pies en la tierra y la voz en el aire. Como siempre les digo, levantarse con un sí grandote, que para decir no hay tiempo. Gracias a todos los que se comunicaron, los oyentes silenciosos también.
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0: Decirles que les dejaré buenas músicas, buenas canciones.
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0: Para la salida del aire por la antena de la radio.
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0: 91.7 FM Universo de la ciudad de Monte, de la localidad de Monte, Pueblo Monte. Todavía no es ciudad. También para la internet, como dicen, a través de fmuniversomonte.com.uy. Estoy procurando otra cosa también para transmitir a través de Antel TV. Vamos a ver si se da. Se da también, como hacen otras radios. Están transmitiendo, que es una nueva tecnología. Antel TV también, así que bueno. Vamos a ver en los próximos días. Hacer el trámite correspondiente. Tener dos sitios web. Para que, de una u otra manera puedan escuchar en distintos lugares. Esta tratativa ya la vengo realizando y la vengo pensando. Se va a ejecutar, creo que sí. Hay muchas radios que ya transmiten. Radios Colega, AM y en FM también. También los canales de televisión que ven el partido por Antel TV. Bueno, ahí estará también. Creo firmemente que estará FM Universo en los primeros planos. Que pasen lindo, buenas noches para todos.

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Muy buenos días, ¿cómo están en esta mañana tan fría? ¡Ay, qué frío que está el aire! Menos mal que de vez en cuando el solcito nos da un poquito de calor. Bueno, hoy vamos a hacer un programa un poquito más cortito porque hay que hacer muchas cosas hoy en día. Se amontonaron muchas cosas, ¿eh? Tenemos algunos cumpleaños, algún aniversario. Bueno, empezamos con este tema, el cantante Quino. Antes le digo, a ver, Walter, que me mandaba unos temas, mandámelos en YouTube, porque en otro sistema no los puedo pasar, Walter. Todos los que quieran mandar, pero en YouTube mandámelo, ¿eh? Gracias, Walter, ¿eh?

Continuamos, Susana Parodi. Buenos días, Susana. ¿Cómo está tu familia? Espero que esté todo bien. Gracias. Me pedía el temita preferido de ella, ¿eh? Para los que hablan mal de mí, está buenísimo este tema, ¿eh?

Continuamos. Ya tenemos un cumpleaños. Una gran amiga de Susana, Aileen, dice que está grabando para mandarle esto. Aileen, feliz cumpleaños, gran amiga de Susana. Creo que está pronta Susana para grabar.

0: 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Acá, no hay cumbia como la mía.
1: Y esto suena así. 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

0: y arrancamos con este tema.
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Continuamos y siguen llegando los pedidos, los mensajitos. Dice por acá: hola, pasa algo para la cuadrilla, la construcción de Pueblo Edén. Que Miguel y César muevan la cuchara y Matías que no queme el asado. Mirá qué buen tema ahora para esa gente que dicen que van a comer asadito.

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Chéverísimo, chéverísimo. Bueno, empezamos con clásicos del Cuarteto Imperial. Ya 60 años de trayectoria y vamos a seguir bailando, vamos a seguir gozando de esta manera con... ¡Vamos, compadre! El que sigue nomás.

0: Bueno, seguimos estando acá, gracias a gente que llama, dice, ¿algún tema de algún grupo argentino de eso? Bueno, acá está Diego Ezequiel.
1: Muy buenas noches, país. Ya damos comienzo a nuestro programa musical de los jueves. Hoy con un especial desde el Centro Cultural de Eduardo Castex. Con la conducción de nuestros locutores estrellas, David Haim y Yanni Liz Regojo. Producciones Pampa ya da comienzo a esto que es Los Vivos del Facebook. Comienza el show.
2: Cámara, es realmente muchísimo trabajo, mucho. Con muchas telas y.
3: Se vino desde Santa Fe, se vino Corchito, Joe y su banda también a pleno en esta noche.
2: Ahora sí, David, ¿qué te
3: así
2: parece?
3: Así es, abrimos el tenor musical, todo listo, todo ok, me dice la producción por acá. Se viene la música, así que agarrate fuerte, prendete a la pista de baile porque se viene una noche inigualable a puro Joe. Se viene el Joe desde la capital pampeana, desde Santa Rosa. Viene Diego Ezequiel y su banda.
1: 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Ya comienza el show.

Un saludo grande para Orlando, que me acaba de llamar, lo extrañaba, estaba medio desaparecido, pero volvió Orlando. Espero que esté bien, toda su familia bien, un saludo para todos ellos.

0: cortito el programa hoy, hay mucha, mucha actividad hoy. Es un 26 de junio.
1: Baile en el estudio esta noche. Arriba Producciones Pampa, los vivos del Facebook. Eso.
0: Hay aniversarios, casamientos, hubieron.
1: Gracias por el aguante a todos mis seguidores de Facebook.
0: 34 años de casado, hay un... hay

Continuamos, a toda música estamos hoy para sacar el frío, pues está muy frío, ¿eh? Mire que hoy no voy a estar todo el horario que hago siempre, hay mucha cosa que hacer hoy, ¿eh? Se vienen los manantiales de Chascomú también para Susana, para Julio, para Blanquita y para Justino, este tangazo.

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0: Continuamos, seguimos acá, siguen llegando los mensajitos, entre ellos Luis Ayala, a ver qué nos dice. Buenos días, Luisito.
1: Hola, buen día, Alberto, ¿cómo estamos? ¿Cómo estamos preparando para viajar a Uruguay esta tarde, esta noche, esta tarde, tarde, noche? Bueno, ¿cómo está? Bueno, yo acá, un poco en la quinta, otro poco haciendo una mazamorra con poroto en la cocina a leña, con bastante cosa de cerdo, mano de obra incluida, y carne de capón bien gorda. Tomando un vinito, matizando la mañana. No sé si podrá, para mí me gusta salir un poco de las cumbias, pasar alguna cosa, alguna canción, digamos, de Sergio Denny, algo de eso, de alguno de esos, para cambiar un poco de la mañana. Bueno, un abrazo grande, que tengas un lindo día, pero no hace frío, yo estoy en la quinta y no hace frío. Está hermoso el sol, el calorcito, y adentro de los invernáculos está bravísimo de calor. Bueno, que pases lindo.
0: Bueno, gracias, buen provecho, que salga bien ese hermoso guiso que estás haciendo. Después le metés algún tecito. Bueno, tenemos a María Costa, hacía de tiempo que no teníamos a María Costa allá de la Caperuza.
2: Genio, genio, qué música. Ay, acá hay un sol. Yo te digo la verdad, camino poquito, pero lo poquito que caminé, llegué casi sudando. ¡Qué calor, por Dios! Porque no es que las piernas, sino que los vértigos no me dejan caminar mucho. Pero hay calor, acá hay calor. Hay un sol que si hubiera llovido, mamá mía, qué hermosura, pero no llueve, no llueve.
0: Sí, María, estamos muy atrasados de lluvia, ¿eh? Mirá que estamos, dice que van a venir grandes lluvias ahora el mes que viene, creo, ¿eh? Estamos atrasados de grandes lluvias.

0: Bueno, Cote, enorme, enorme la cantidad de gente que llama. 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
1: Buenos días, Alberto. ¿Cómo anda? Feliz día aniversario. Ya me enteré, ya estuve con Susana. Sí, sí. Pero qué montón de años. Los felicito. No sé si quién tiene aguante ahí. Sí, la señora o usted. ¿Cuál es el del aguante? Que pase muy bien. Abrazo.
0: Muchas gracias, Milton. No quería decir, pero bueno, siempre se escapa. No quería decir, Muchos años, con Susana ahí aguantando, ella aguantándome a mí. Mira qué lindo.

0: No, no, no, Alberto, yo no voy a destrozar una mazamorra con poroto, con blanquita no la destrozamos con agua. La condimentamos con bastante vino tinto, no, talo. Con razón andás cagado de frío vos. Sí, metele vino que se te va el frío, muchacho. Hay que echarle gasoil al motor, si no echamos gasoil, no funcionan los viejos. Hasta luego.
1: Bueno, sí, Luisito, sí. Hay que meterle comida y bastante gasoil, como decís tú, ¿eh? Bueno, se viene, siguen llegando las noticias. Bueno, Gracielita, se me fue el tema que quería para la Gracielita, por acá, a ver si está por acá. Se me fue, bueno, se me fue. Pero me llama Fernando también, Fernando Garro. Gracias, Fernando. Siempre está ahí. Quería este temita. Los Duques de Rocha, basura, qué lindo tema, hermoso tema.

Bueno, seguimos llegando los mensajes. Gracias, Waldo, que siempre está Waldo, gracias. Bueno, viene el temita La Espumita, Jimena Gaitán, entonces para Graciela, que se lo dedica Antonio.

0: pasa, Cristian?
1: Continuamos, siguen llegando los pedidos. Bueno, vamos a ver si complacemos antes de irnos a todos. Bueno, a ver, seguimos. A ver qué tenemos por acá. Tenemos a Delia Mesa. Buenos días, Delia.
2: Buenos días, ¿qué tal? ¿Cómo le va? Es para pedirle un tema, especialmente para Susi, para saludar a todos los que hacen radio, a María Elizabeth, un tema para su señora también, y para todos los que hacen radio, un tema para Selma, para Carlos, para mi hermano Pedrito, y para toda la familia nuestra, todos en general, la familia, los vecinos, para todo. Un tema a su lesión, porque todo está muy lindo. Bueno, chau, hasta luego y gracias.
1: Bueno, se viene la paisanita del grupo Los Parranderos, que estarán, creo, dentro de poquito tiempo por acá, por Monte en el Porvenir, ¿eh? Muy bien lo hace este tema, Los Parranderos.

Muy bien hecho el tema de los parranderos. Se viene este temazo. Tú que vives sola, me lo pedía Lilian, que le gusta mucho este tema. Gracias por tus saludos, Lilian.

0: Seguimos. Tenemos 12, 17 minutos. Nos íbamos a ir a las 12, pero sigue llegando mensajitos y no podemos dejar sin leer los mensajitos.
1: Buen día, Alberto. ¿Cómo está la cosa?
0: Perfecta, bien.
1: ¿Cómo anda la cosa por ahí? ¿Hace calor? Acá era una hora que levantó la zorrazón que había. Está loco, estaba frío. Ah, está lindo. Bueno, pues si sale algún cuentito. Acá estábamos escuchando y trabajando un rato. Buen día, Alberto. ¿Cómo está la cosa? ¿Cómo anda la cosa por ahí? ¿Hace calor o no? Acá era una hora que levantó la zorrazón que había. Está loco, estaba frío. Ah, está lindo. Bueno, pues si sale algún cuentito. Acá estábamos escuchando y trabajando un rato.

hacía un calor un día. ¿Cómo será el calor que hacía? Que las gallinas ponían los huevos fritos. Le digo a un amigo mío, qué calor que hace. Sí, ¿cómo será en Tierra del Fuego, no? Y venía el burro cargado con leña. Y estaba el chancho bajo de una morera en un charco de agua, el chancho. Y lo veo al burro que venía con la leña. Y entra a reírse el chancho del burro. Dice, mirá lo que es la vida. Dice, este te pasa por ser burro. Cargado con leña, con el calor que hace. Y mirame a mí el chancho tranquilo en el agua, bien fresco. Eso me gusta, dice. Bien hecho por burro. Y dice el burro, ah, si vos supieras para qué es la leña. Mandó viejito viajando en el tren, la viejita y el viejito. Eran las 3 de la mañana, todos los pasajeros iban durmiendo y el viejito no podía dormir porque a la par iba sentado un tipo que decía: ¿qué sed que tengo? ¿Qué sed que tengo? ¿Qué sed que tengo? ¿Qué sed que tengo? El viejito indignado le dice a la viejita: ahí en la conservadora hay una gaseosa, ponele un vaso, dale al coso ese. Que se calle porque yo quiero dormir. La viejita abre la conservadora, saca la gaseosa, le pone en el vaso y dice: sírvase, señor. El tipo toma y hace: ¿qué sé que tenía? ¿Qué sé que tenía? ¿Qué sé que tenía?

0: Seguimos, estamos acá, siguen llegando los mensajes, entre ellos la negrita de ahí, de Verdún. Está muy frío, negrita, por esos barrios.
1: Buenos días, frío día acá en Verdún. Cerrazón, sol no se ve, así que buen día Alberto y Susana. Bueno, que tengan un lindo día. Bueno, un gran saludo para todos. Muy frío está acá. En Verdún, bueno, quería saludar a todos en general, a toda la audiencia en general, para todos los conductores que hacen sus respectivos programas, para mi familia, bueno, para todos los que me llaman todos los días, Alberto, así que te deseo que tengan un buen día, buen mediodía, buena jornada, así que si me podés pasar un temita por Gabino Denis, si tenés medio cerca por ahí, si tenés tiempo, así que estoy te pasa hasta la cabeza. El frío que hay acá, me acosté de vuelta, todo un desayuné, me acosté de vuelta. Bueno, no, estoy bien. Bueno, un gran abrazo para todos, en general los quiero mucho. Bueno, quiero saludar a todos los que me saludan todos los días también. Así que buena jornada, Alberto y Susana, un beso para Susana y para ti también. Bueno, que tengan un buen día y buena jornada. Chao, chao.
0: Muchas gracias, negrita. Acá tenemos a Gabino Denis. Vamos a ver qué temas ponemos. Yo vendo los ojos negros cuando yo te veo. Corazón, corazón. Este tema.

0: Continuamos, sigue llegando los mensajes. Tenemos a Susi, a ver qué nos dice Susi.
1: Buenos días, Alberto. Muy buenos días. Bueno, un saludo grande para ti y para Susana, con el deseo de que tengan muy feliz aniversario. Bueno, que por ahí estaban sintiendo que, bueno, que hay cumpleaños, hay aniversario. Bueno, muchas felicidades y que sea por muchos años más, Alberto. Aprovecho la oportunidad también para agradecer a quien ha dejado por ahí el saludo para mí, a doña Delia, que fue la que alcancé a escuchar bien ahora, y bueno, los que dejan saludos para todos nosotros, gracias también. El saludo para los compañeros y compañeras de radio, para todos los colaboradores en general, y para todos los oyentes silenciosos. Los que ya te están acompañando, gran familia del universo, también el saludo para todos. Bueno, Alberto, muchas felicidades y que sea por muchos años más. Abrazo.
0: Muchas gracias, Susi, por tus saludos. Gracias.

0: Continuamos, qué hermoso tema, enganchado de Mario Mora, parece que dice por acá. Bueno, ahora sí, me mandó este, lo tenemos pronto, el tema de los hispanos, y los hispanos son colombianos, son viejitos estos, pero parece que son el nuevo integrante. Me lo sugiere, ¿quién? Me lo sugiere Walter. Bueno, hoy no pudieron pasar los otros porque no estaban en YouTube, no pude ponerlo, pero este creo que sí, está pronto para salir.
1: Es hora de que nos tomemos.
0: A ver si sale. No quiere salir tampoco.

Bueno, muchas gracias, Walter. Sí, los hispanos, un grupo colombiano muy, muy viejo, pero te parece que tiene nuevo integrante. A ver, Jorge Daniel, ¿qué me dice? Sorteo de la feria vecinal. A ver, vamos a ver si lo

0: quería desearle a Alberto y Susana, desearle un feliz aniversario, que sea por muchos años más. Así que les mando un abrazo de acá de Verdún, un abrazo fuerte, que pasen un lindo día y que sea por muchos, muchos años más juntos. Así que un feliz aniversario, que pasen un lindo día, Alberto y Susana. Un beso para los dos, un abrazo. Chao, chao.
1: Bueno, gracias, gracias, Negrita. Bueno, el regalo más grande que sería hoy que Uruguay ganara hoy. No hay otra que ganar. Gracias a Lela, mi hermana que llamó. Gracias, gracias por estar también.

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0: Muy buenas tardes a todos que están en sintonía. Acá estamos de vuelta con No Son Pavadas un viernes de la tarde. Bueno, ¿cómo están con ese frío que teníamos, que tenemos de noche? Hoy está muy lindo y capaz todavía no tienen que prender la estufa, sobre todo donde hay sol. Pero la noche estamos en invierno, ¿verdad? Y nos gusta algo caliente para tomar, una comida caliente, es el tiempo de los guisos. Y así vamos a pasar el invierno. Bueno, pero no vamos a hablar del invierno hoy. Hoy nos vino un tema que está, al menos por parte, inspirado por ese mundial de fútbol que ahora se desarrolla. Sí, yo sé. Hoy a las 9 de la noche juega Uruguay con España. Y no es tan fácil y es la pregunta si siguen o no. Al momento todo abierto y hay que ver qué pasa. Creo que hoy a las 9 de la noche no va a haber nadie en la calle porque todos mirando el partido. Y así se decide si van a la próxima etapa, ¿verdad? Y ese mundial es un tiempo en que muchos, no solo los futbolistas, que siempre son hinchas de algún club y siempre están interesados en el fútbol, también todos se identifican con su país, como nosotros llegamos a tal etapa, ganamos eso o perdimos eso. Pero yo no toqué ni una pelota y muchos de ustedes tampoco. Pero nos identificamos. Lo que hacen esos futbolistas, tomamos para nosotros, sobre todo si es algo bueno, si ganan, ¿no? Y en cada país la gente desea que llegue su equipo lejos, no solo primera fase. Pero no, el programa de fútbol es mañana a las 2. Para los que se interesan por ese tema, ya saben, ¿no? Espacio de por vida. Y en eso estamos mañana. Me parece que voy a estar de vuelta acá en la radio y ayudando un poco. Pero entonces, ¿de qué estamos hablando si no de fútbol, del mundial, de todo lo que pasa? Bueno, algo que tenemos todos, otra vez, muchas veces hablamos de cosas que tenemos todo, que conocemos todo. ¿Y qué es eso? La identidad. Fútbol o no, eso tenemos. Y ya se ve una cosa. Si para mí fútbol es algo importante o no, es también parte de mi identidad. Y lo primero con que nos identificamos desde bebé es el nombre. Nos llaman con el nombre o con un sobrenombre, un apodo. Y ya empieza la cosa. Mucha gente tiene sobrenombre. No sé cuántos cachos hay que tienen en realidad nombres muy diferentes y cuántos negros o negras hay o otros que son sobrenombre. Y a veces ni se sabe el nombre verdadero de una persona. Lo pasó a alguien que quería visitar una vecina que estaba en el hospital en Montevideo, en uno de esos grandes donde no se conoce tan fácil la gente, ¿no? Y cuando estaba en camino pensaba, uy, yo sé que le decimos tal sobrenombre, pero no es su nombre. Apellido, pero era, creo, un apellido muy común. Entonces, no sabía el verdadero nombre. O al momento no le vino. No podía visitarla porque si pregunta por cacha fulana no va a llegar muy lejos. No tienen a una cacha o como sea el nombre, ¿verdad? ¿Y cómo tú te llamas? ¿Y cómo se escribe eso? Porque también es importante. Recién me dijo alguien cómo se escribe su nombre, porque es diferente que en general. Y bueno, yo siempre tengo que deletrear mi nombre. ¿Y te gusta tu nombre? ¿O capaz tienes un sobrenombre? ¿Y te gusta el sobrenombre? ¿O dices, por qué me llama la gente así? ¿Tengo un nombre tan lindo? Bueno, yo tenía, y no lo conocía porque falleció antes que nací, un tío abuelo. Y cuando hablaron de él, hablaron de traducirlo algo como Juan Chino. Y van a decir, nombre interesante, bueno, Juan, pero Chino, ¿por qué Chino? ¿Era de China? No. En esa época, el año 1900, creo, había una revuelta en China y varios países mandaron tropas. Era antes que era comunista. Y entre otros, Alemania, y él también iba a China para luchar contra esos revolucionarios. Y entonces, como había llegado a China, le llamaron Juan Chino. Era desde entonces su apodo. Bueno, ustedes saben que yo me llamo Merve, con B corta. Y de niña me dijeron algo que traducido sería mosquito, como sobrenombre. Y me gusta el nombre, pero siempre tengo que deletrearlo. ¿Y de dónde viene? De un libro, una novela que había hace 90 años, que mi mamá leyó cuando era joven, adolescente algo. Y de entonces tomaba ese nombre. Bueno, ahora vamos a ver, conocemos a nuestra amiga Ana. Pero vamos a ver, ¿cómo se llama Ana? ¿Es su nombre?
1: Hola, buenas tardes. Buenas tardes, Radio Montes. Aquí, Ana. Ana Anneli. Ustedes van a pensar, ¿pero por qué dice dos nombres? Ana Anneli. Bueno, es así. Nosotros tenemos un tema muy interesante. Es identidad. Hace, yo creo que son 10 años, sí, 10 años. Alguien me dijo, ¿cómo te llamas? Yo mirando a la persona digo, Ana, Anneli, Anita. ¿Pero tú no sabes cómo te llamas? Sí, digo, yo sé cómo me llamo. ¿Pero por qué tienes tantos nombres? Bueno, digo, en Alemania me llamo Anneli, en Uruguay Ana, con amigas me llamo Anita. Tengo varios nombres. ¿Pero tú no sabes quién eres? Yo digo, ¿cómo? Sí, yo sé que soy una mujer. Una abuela, una madre. No. Eso no, eso son cosas donde tú tienes tu valor o tus fortalezas. ¿Quién eres tú? ¿Cuál es tu identidad? Yo mirando a esa persona digo, esa palabra para mí es muy difícil. Es que todavía no conozco la palabra identidad. Mucha gente lo sabe, pero yo no sabía qué quiere significar, qué quiere decir identidad. No lo sé. Y yo pensé, ¿pero qué es identidad? ¿Quién ¿Quién soy yo? ¿Cuáles son mis fortalezas, hobbies o mis debilidades? ¿Mi valor? ¿Mis experiencias? ¿Quién soy yo privado o en el trabajo o entre la familia, en mi biografía? Y yo más y más entendí que yo en profundo no sabía quién soy yo. Yo sabía lo que quería en el trabajo, cómo me quería poner de ropa, cómo me quería poner de gusto, de traer comida cuando estamos en grupo, en un grupo de amigas. Yo sabía que cuando hago esto y esto y esto, eso les gustan. Yo sabía qué música voy a oír porque esa gente oía esta música. Es que yo sabía lo que quiere la gente. Y eso lo hice. ¿Y por qué sabía eso? Porque yo quería ser como ellos. Yo quería entrar en ese grupo de las mujeres, o de juventud, o de en el trabajo. Es igual a dónde. También en mi familia, en la familia de mis consuegros. Yo más y más sabía, cuando yo hago eso, hago esa comida, pongo esa ropa o hablo de eso, entonces no me tratan mal, entonces estoy bien. Pero eso es de tener una identidad alrededor, afuera. Lo que el afuera quiere que yo lo hago, digo, cómo, oyo música. Eso yo aprendí muy, muy temprano en mi vida. Tengo que poner la pollera así, largo, o las trenzas, o la decoración. Yo aprendí de tener muchas lentes, gafas, para saber lo que quiere el alrededor de la gente. ¿Y mi identidad? ¿Yo? ¿Quién soy yo?
0: Bueno, muchas gracias, Ana. Una buena pregunta. Ahora saben que su nombre es Anneli, pero para mucha gente es difícil y por eso más fácil Ana. Acá todos la conocen como Ana. Los que la conocen cuando me visitaba una vez, lo conocen como Ana. Y ustedes también. Hablamos siempre de nuestra amiga Ana, que nos manda audios. Porque Anneli es un nombre difícil y creo la versión correcta sea Anneliese. Y como se escribe, la gente no lo pronuncia bien, y por eso Ana. Pero sí, es su nombre, un nombre difícil en países latinos. Bueno, también Sandra nos mandó audios y hablando de identidad. Y vamos a ver cómo ella piensa de ese tema.
2: Buenas tardes para todos. Qué lindo volvernos a encontrar un viernes más para disfrutar este tiempo juntos, para aprender, conocer, investigar y reflexionar. Y en temas de reflexionar, no sé si ya se pusieron ustedes en esas de pensar que ya se nos fue prácticamente el primer semestre de este año. Ya estamos terminando junio, ya llegó el invierno y la temporada fría de sol, tibiecito para las mandarinas, pero de estar adentro calentitos con la estufa. Cuando pensemos, ya estamos de nuevo cerrando otro año. Y hoy quería empezar de una manera distinta esta tarde. Y quiero hacerlo presentándome, para que sepan quién soy. Me llamo Sandra, soy hija de don Rodolfo y doña Edith, hermana de don Eber, doña Rosela, don Silvio, doña Adriana, don Pablo y doña Ruth. Estoy casada con don Néstor y tengo 3 hijos, don Jonathan, don Josías y don Juan. Soy suegra de doña Débora y abuela de don Samuel. Nací en Montevideo, soy muy citadina, me gusta mucho la ciudad, soy uruguaya, uruguaya. Me gusta el mate, la torta frita, el asado, las rondas de amigos compartiendo esas cosas. Me gusta la selección de fútbol, la aliento cuando juega. En este momento soy desempleada, estoy siendo solo ama de casa. En fin, todo eso soy. Soy sobre todo hija de Dios también, principalmente. Y soy buena vecina. Ahora, ¿todo eso me define realmente? ¿Es esa mi identidad? ¿Soy todo eso o soy algo más? ¿O tengo otra esencia? Me puse a pensar hoy. Y con el tema que vamos a tratar, creo que va a estar bueno descubrirlo. ¿Cuál es mi identidad realmente? ¿Todo lo que les conté o hay algo más? Es una pregunta que muchos filósofos, psicólogos, pensadores tienen ahí siempre presente. Y las respuestas no son las mismas. Pero podemos descubrir cuál es nuestra identidad. ¿Cuál es aquella cosa que realmente me define? ¿Lo que hago? ¿Mis relaciones? ¿Mi parentesco? ¿O hay algo más? Vamos a escuchar.
0: Bueno, muchas gracias, Sandra. Ahora sabemos los nombres de todos tus hermanos y hermanas, pero creo que hay que escucharlo de vuelta para recordar un poco. Sabemos que tienes muchos hermanos y hermanas, y cómo se llamaban tus padres, y que tienes 3 hijos, pero es parte de la identidad. Ya sabemos que eso influye mi manera de pensar, mi manera de ser, si me crié hija única como yo, o con un montón de hermanos y hermanas, o en qué época, en qué país. Eso hace diferencias, pero también algo la personalidad. Ya sabemos, por ejemplo, de los mellizos, los nietos de Ana, que nacieron de los mismos padres al mismo día, y están en el mismo entorno y no fueron separados hasta ahora. Capaz unas horas jugando uno con un amigo, otro con otro, pero están juntos y son totalmente diferentes. Su identidad, ¿qué es su identidad? Capaz para mellizos un poco más difícil a veces porque sos el mellizo de... Pero tienes una propia identidad. Y no es porque nacieron el mismo día, hay que tratarles de la misma manera. Ya vemos que tienen una identidad diferente. Y sí, ¿qué más, salvo nombre y dato de nacimiento y todo eso, define? Bueno, muchas veces nuestra biografía no es una línea recta. Hay un lindo dibujo, una línea recta de un lugar hasta una cierta meta, y eso es que deseamos. Seguimos, llegamos ya. Pero el camino, la otra línea, hay una bajada con agua, hay un puente, hay piedras, hay de todo hasta llegar también a la meta. Y nuestra vida muchas veces es más así, con altibajos, con obstáculos, con un poco de todo. Y a veces en el mismo lugar, pero pasan muchas cosas. A veces hay que cambiar mucho. Algunos pasaron toda su vida en un lugar, al menos bastante cerca. Pero acá en Uruguay me parece que casi todos tienen antepasados de otros países. A veces ya son generaciones, los bis o tatra, abuelos, y nadie sabe exactamente cuándo, dónde y cómo. Y a veces todavía conoces los que llegaron a Uruguay. Y a veces también mezclado. Unos son de ese país, otros de ese, otros recién llegado, otros ya hace generaciones. Y depende, si viene un grupo grande del mismo lugar, a veces se quedan con su identidad de origen y todavía son gente de tal país, con su idioma, sus costumbres, muchas cosas que quedaron. Y a veces es también la cara. Se ve que esta persona capaz es más del norte de Europa. O esta persona, los de Armenia, se ven cierta forma de cara, cierto color de piel y de pelo, ojos. Dice, puede ser uno de Armenia. Y a veces queda un acento. O como están mucho en el grupo entre sí, capaz hablan su idioma entre sí, tienen un acento. Y si el apellido también. Hay apellidos que, sabes, estos no sé qué generación, pero vinieron de tal país. No es un nombre español, sobre todo. Y si vivías ya en varios países, es a veces difícil de encajar por completo, porque siempre te queda algo del país donde vivías, y es normal. Tienes que adaptarte cuando vives allá, a la manera, a las circunstancias, al clima, a las costumbres. Y después vas a otro país, todo diferente. Y eso choca con ese deseo que tenemos todos de pertenecer. Es un deseo profundo dentro de cada persona, quiere pertenecer. No solo quiere tener suficiente comida, ropa para no pasar frío y un techo, quiere también pertenecer. Una identidad en un grupo, sea parte de algo, sea aceptado, aceptada, que no se burlen, porque si somos diferentes, a veces pasa que la gente se burla. Bueno, nuestra Ana Anneli vivía en 3 países y en estos países también en diferentes lugares, no solo en un lugar. ¿Y cómo echar raíz si cada vez estás trasplantada? Cada vez en otro lugar, otra cultura. Ella no es de un país, de un lugar, pero justo eso es su vida y también su identidad. Pero es difícil si queremos ser parte de un cierto grupo. Pero escuchamos lo que nos cuenta Ana de eso.
1: En esa época, hace, 14 años, yo estaba en un grupo de amigas, amigos, matrimonios, y yo sentí que la gente era más alegre. No estaban tan apretados, no tenían una cara de ser serio. Es que era una alegría, era como si tenían vida. Y cuando alguien estaba nuevo en ese grupo, entonces cada uno dijo su nombre. Yo soy. Yo me llamo. Entonces yo aprendí de decir, bueno, eso es lo que a mí me gusta de comer, eso es mi hobby, esos son los libros que a mí me gustan para leer, eso es lo que yo trabajo. Pero entonces una mujer que se llama Helga me dijo, no, no, no, Ana, no, no, no, Annelie. ¿Quién eres tú en profundo? Cuando nadie te ve, estás solita en una pieza. ¿Qué sientes? ¿Quién eres? ¿Qué es lo que te gusta? ¿Qué es lo que deseas? Ella entonces me dijo, ¿de dónde viene tu nombre? Bueno, digo, mi mamá quería ese nombre, mi papá ese nombre, Uruguay ese nombre, Alemania ese hombre, nombre. Y ella dijo, ¿y cuál es tu corazón? ¿Qué quiere decir tu corazón? ¿Qué dice tu corazón? Bueno, digo, Annelie, ¿sí? Y dice, ¿y en España? En España digo, Ana. Bueno, dice, ¿está bien? Tu deseo es en Alemania, Annelie, en España, Ana. ¿Cómo era en Uruguay? Digo, Anita. ¿Cuáles son tus amistades? ¿Qué necesitas tú? Yo digo, buenas personas que tienen ese carácter o ese carácter. Es que a mí me gustan amigas que vienen también de otros países. Dice, ¿por qué? Bueno, digo, porque entonces ellos me podrían entender mejor. ¿Qué quieres tú que la gente entonces entiende mejor? ¡Qué preguntas que tiene! Digo, bueno, por mis movimientos de 26, 28 años de mudanzas, yo muchas cosas no puedo entero, 100%, no puedo el alemán, 100%, no el portugués, no el español, no puedo en de la escuela matemática, inglés. Es que muchas cosas yo no puedo 100%, sino 50%, 70%. Sí, dice, está todo bien. Eso es tu identidad. Tú tienes por tus mudanzas muchas cosas, no enteros, sino siempre 50, 60, 70%. Por eso tus deseos son difíciles, son distintos. Tú te sientes que la gente no te entiende en profundo. Sí, digo, eso es. Es que mi biografía era con mucho movimiento. Y entonces ella dijo, sí, eso es tu identidad, tu biografía. Tú tienes experiencias que los otros no tienen. Tú tienes debilidades que otros no tienen. Tú tienes miedo que otros no tienen. Y con todas estas cosas se llenó tu identidad. Lo único que tú tienes que aprender es de decir a ti mismo, sí, eso soy yo. Es mi ser. Y no tener vergüenza. Y no hacer todo lo que hacen los otros para entrar en ese grupo, sino tú tienes que aprender que tu identidad es lo que tu vida, tu biografía te ha dado. Pero eso, lo que la Helga me dijo, pasaron años y años hasta que ella me podía ayudar de decir, sí, puedo esto un poco, puedo esto un poco, puedo esto un poco, pero eso es mi identidad.
0: Bueno, muchas gracias, Ana, por hacernos parte de tu vida, de tu identidad, porque sí, vivía en diferentes países, Sobre todo cuando uno todavía está en escuela, liceo, y siempre tiene que cambiar de idioma, eso forma. Eso no es lo mismo como una persona viviendo en el mismo país, en el mismo lugar, siempre en el mismo entorno. Es una identidad diferente, y creo que de cada país queda algo. Queda algo de Uruguay, de Brasil, de Alemania, y es un conjunto, pero nunca uno encaja por completo. Siempre sabiendo hay también una manera diferente de vivir. Entonces, Ana es una persona con esa identidad de muchos, muchos países. Bueno, Sandra nos dijo que ella es uruguaya. Siempre uruguaya. Pero un hijo de ella vive en Alemania. Ya tiene conexiones. Así se conocieron con Ana. Y también nos cuenta la historia de una familia que es tan entreverada que me pregunto cómo va a ser eso, la identidad de los que ahora son todavía niños. Escuchamos a Sandra.
2: En esto de quién soy y de las identidades, mientras pensaba en los audios, recordé que estando allí en Alemania, en la casa de mis hijos, me comentaba Débora, bueno, en la casa de mi hermana, como ella habla español, es uruguaya, sus hijos en la casa tienen que hablar español. Y ya saliendo del colegio, o lugares de estudio donde se relacionan, hablan alemán. Y yo dije, ay, ¿qué entrevero en esas cabecitas? Porque hay que estar en la casa, no pueden hablar alemán. Pero fuera de la casa, no pueden hablar español. Ah, complicado. Pero ahora que veo a Samuel y que entiendo un poco la dinámica, no es tan difícil de entender. Pero se me ocurrió pensar en una amiga que tengo, que ella y su esposo son peruanos y han venido de misioneros a Uruguay y han tenido dos hijos. Uno de sus hijos, que nació acá en Uruguay, se casó con una chica misionera de Brasil. Y estuvieron los primeros años de casados aquí en Uruguay. Entonces tuvieron un hijo, Marquitos, que es uruguayo, y se mudaron a Brasil. Estando en Brasil, nació Felipe, que es brasilero como su mamá. Pero ahora hace 2 años que ellos están en Jordania de misioneros y allí va a nacer su tercer bebé, que va a ser jordano. Entonces pensé, cuando le pregunten a esos chicos, ¿cuál es tu identidad en cuanto a padres y abuelos? ¿Qué cosa van a decir? Mis abuelos peruanos, mis padres uruguayos y brasilero, mi mamá, un hermano uruguayo, un hermano brasilero y yo, jordano. Ahí la identidad está un poquito complicada, pero sé que no es el lugar donde naces exactamente lo que define quién sos. Hay otras cosas, pero este caso me pareció interesante, porque en una sola familia tenemos 4 nacionalidades. Interesante. Identidad. El lugar que nacemos sí nos da características, sí aporta cualidades a nuestra identidad, pero no nos define. Nuestra identidad es algo más profundo. Va de la mano con nuestros valores, con nuestra construcción de nuestro yo interior. Y ahí está nuestra identidad.
0: Bueno, gracias Sandra. Me imagino esta familia. ¡Ay, ay, ay! Cuando viajan, ¿con cuántos pasaportes? Bueno, donde viven ahora no es el país donde nacieron los padres o los hermanos mayores, pero sí es el país de más chico después. ¿Y qué idioma tienen que hablar? En el país seguramente árabe, en casa algo entre español y portugués, o no puedo imaginarme eso. Y claro, es difícil desarrollar una identidad. ¿Quién soy. Sobre todo si, por ejemplo, no vuelves más al país donde naciste y solo naciste y pasaste capaz un año, no te acuerdes. No sabes cómo es ese país. Solo capaz que tus padres, aunque no viven más allá, tienen todavía cosas de este país donde vivían y así lo aprendes. Pero, ¿qué? ¿Quién sos? Y es importante tener la identidad en la familia para ellos. Bueno, después de tanta identidad y tanta confusión en tantos países, vamos a poner un poco de música.

Bueno, acá estamos de vuelta con No son pavadas y ese tema de la identidad, que es tan complejo a veces, tan difícil. A veces es simple, pero si la vida estaba muy movida. Ahora viene un tema que por parte me gusta, porque acá se usa una palabra que entendí y que me gusta más que integrar, es la palabra arraigar. Es decir, echar raíz en otra tierra. Ser un árbol diferente, no de esta tierra, pero con raíces en esta tierra nueva. Y a veces, si plantamos algo en otra maceta o afuera, se marchita, porque no agarra raíz. Pero eso, arraigar, hay la posibilidad de agarrar raíz, de vivir en otra tierra, adaptarse a la nueva tierra, pero seguir como árbol de otra tierra y formar un bosque con muchos variados árboles. Y a veces los seres humanos también se marchitan, es decir, no son felices si lo trasplantas, pero si ese proceso de echar raíz va bien, entonces crece de vuelta, empieza a crecer de vuelta. Está algo lindo. Bueno, eso de la identidad, que tenemos un documento de identidad.

0: identidad, ¿verdad? Cada uno tiene que tenerlo. ¿Para qué? Para comprobar que yo soy yo. No dice nada de mis creencias, mis gustos. No dice mucho de las cosas de mi trabajo capaz o de mis familias, pero sí dice algunas cosas. Me identifican, también es relacionado esta palabra a la palabra identidad por el número de cédula, que acá hay que aprender de memoria. Ah, sí, soy número tal, tal, tal de cédula. No, soy mucho más, pero eso también me identifica. Si acá aparece ese número y en otro lugar también, debe haber sido la misma persona. La foto, bueno, si la foto ya tiene un tiempo y a mí no me gusta mucho porque no salen tan lindos, pero por la foto puedes identificar también. Y además pon una huella digital y esa huella realmente es única. Pero como no todos los documentos de identidad se aceptan en otros países, es difícil. Si uno tiene 3 raíces, no se siente identificado con el DNI de un país. Sí, hay que tener eso de donde vivo, pero no es todo mi ser. Falta algo. Y por eso el sueño de Ana era no solo tener ese documento de identidad alemán, tener una cédula. Pero ¿cómo lograrlo? Vamos a escuchar su historia.
1: Sí, aquí otro ejemplo. Cuando yo tenía 63 años, yo creo que eran 63, había una amiga que me dijo: yo te quiero acompañar a Uruguay porque yo quiero conocer tus raíces, porque tú no eres de aquí. Tú aprendiste de hacer todas las cosas de aquí para entrar en todos los grupos, pero ¿quién eres? ¿Cuáles son tus raíces? Yo lo quiero conocer. Y ella entonces se fue conmigo al Uruguay. ¿Y qué quería yo? Yo quería el documento de identidad. Porque yo podía decir a la gente más y más, sí, yo vengo del Uruguay, yo nací en el Uruguay, pero aunque tengo un documento de Alemania, pero yo en mi corazón me siento uruguaya. Mucha gente no lo entendió y no entendieron que yo quería ese documento. ¿Por qué lo quieres? ¿Por qué no te alcanza ese documento de Alemania? ¿Por qué? Muchas personas me han dicho, pero qué persona rara eres. Pero ellos no entendieron que ellos tenían su documento del país donde nacieron, pero yo no lo tenía. Y con una amiga de Montevideo y con mi amiga de aquí, fuimos a Montevideo para conseguir ese documento. Ay, ay, ay, ay, ay. Si ustedes, si tú me has visto, yo estaba alegre. Era como un nuevo nacimiento. Tenía el documento de la identidad, de decir mis raíces son Uruguay. Era mi identidad. Y esa amiga Helga, donde yo hablé antes, ella tiene un esposo, un marido, que viene de Líbano. Palestina, Líbano. Entonces, Grueco, América. Estaba en muchos países. Él me dijo una vez, Ana, Anneli, Anita, Anneliese, tú tienes una batalla entre ti mismo. No lo hagas más. Tú eres un árbol con tres raíces. Tú no vas a alcanzar a ser un árbol de un raíz. Tú eres tres raíces. Yo también, dice él. Yo soy tres raíces. Y entonces la gente que entienden de ser dos o tres o cuatro raíces, porque estaban en muchos países, se sienten tranquilos. Se sienten como llegaron. Llegaron en sí mismo. Y pueden decir, sí, eso es mi valor, mis experiencias, es mi hobby, mi deseo, mi miedo. Yo lo sé ahora. Soy un árbol con tres, cuatro raíces. Ah, ahora puedo decir, sí, Ana, Anneli, es mi identidad.
0: Bueno, muchas gracias, Anneli. Vamos después a hablar más de esta historia, pero llegaron saludos. Saludos de Negrita, muchas gracias. Buenas y frías tardes. Merve, Ana y Alejandra, bueno, Sandra, sus respectivas familias. Saludos para Susi, para la romántica y bienvenida a casa, no son pavadas. Saludos para todos los que hacen radio en la 91.7 Universo Montes. Y saludos para Marilú, Ana y... No, es Sandra. Que nos cuentan lindas historias verdaderas. Bendiciones y abrazo. Que tengan una linda tarde y buen programa. Muchísimas gracias. Y puso también la bandera de Uruguay porque... Hoy va a jugar Uruguay, no olvidemos eso. Y también nos llegaron saludos de Susi, a ver qué dice ella.
2: Muy buenas tardes, Merve. Un saludo para vos, para todo tu equipo que siempre te acompaña, Ana, bueno, las chicas que también siempre te acompañan, a todos, y a Eric y familia, a Silvana también y familia, bueno, a Pablo, a todos los que conozco. Bueno, el gran saludo para acá, como siempre, Negrita, que siempre te escucha, a Marina Lema, a Laura Corvo, a Alba de la calle Timbó. Bueno, y tantas otras que también están en sintonía, que son de los oyentes silenciosos, muchos oyentes silenciosos que siempre nos están escuchando. Bueno, un abrazo, feliz viernes y feliz semana para todos, feliz fin de semana para todos. Gracias, Mervi, hasta el viernes, chao, chao.
0: Bueno, muchas gracias, Susi, también por siempre estar y mandar saludos. Gracias por eso. Bueno. Recuerden cómo Ana dijo que estaba en Uruguay y quería su cédula y iba con una amiga de Alemania. Adivinen quién fue. Y sí, fue yo. Vivía en Alemania y conocía a Ana desde hace muchos, muchos años ya. Y entendía un poco eso de no ser de ese país. Y a mí me gusta viajar. Entonces... fuimos juntos a Uruguay y no teníamos mucho tiempo, menos de 2 semanas, pero teníamos ayuda, nos explicó la gente que vivía al lado donde teníamos un apartamentito. Bueno, tienen que ir al Habitat, sacar fecha y sacamos y conseguimos y fuimos. Era todo nuevo. Yo no entendía la palabra trámite. Ahora sé qué es. Aprendí. Y era todo un proceso hasta que nos dimos cuenta que Ana, aunque tenía 15, 16 años cuando salió de Uruguay, no tenía una cédula, porque si no, debería tener el número, ¿no? Pero no. Y realmente conseguimos en ese tiempo corto esa cédula. Y la gente, nuestros vecinos, nos invitaron a celebrar la cédula. ¡Qué bien! Y era realmente una fiesta y entendí un poco de eso. Identidad también, parte de la identidad de Ana es eso de ser uruguaya. Y así tenía su cédula. ¡Qué aventura también para mí! Aprendí muchas cosas. Aprendí cómo se hacen trámites y lo precisaba después, cuando yo llegué para quedarme. Entonces, sí, una aventura. Bueno, ya llegamos casi al fin de nuestro programa. Y como siempre, Sandra tiene un buen resumen de eso de la identidad, aunque me parece que hay mucho que decir y capaz seguimos el viernes que viene con ese tema. Entonces escuchamos a Sandra.
3: Mientras pensaba en esto de la identidad y qué es realmente la identidad, recordé un libro que utilizaba mucho con los niños en el club bíblico, un libro que se llama Puccinello, de Max Lucado, que habla de un carpintero que un día crea un pueblo con muchos personajes y allí cobran vida y empiezan a relacionarse. Hay una característica importante en este cuento y es que cada vez que alguien hacía algo bueno, una buena acción, se comportaba, lograba metas, se le entregaba una estrella brillante que se le colocaba en alguna parte del cuerpo. Pero al revés, cuando alguien hacía algo malo, cuando alguien desobedecía, cuando alguien infringía una ley o no se comportaba como se esperaba, recibía un punto negro que también se colocaba en un lugar visible. Había en este pueblo un muchacho llamado Puccinello que estaba lleno de puntos negros. No tenía una sola estrella brillante. Y por más que él se esforzaba y trataba de hacer las cosas bien y de lograr lo que se esperaba, nunca obtenía la estrella. Siempre era un punto negro. Y la gente decía, ahí va el vago de Puccinello. Ahí va el que no sabe hacer nada. Ahí va el que nunca logra nada. Un día Puccinello se calle con una chica que no tenía ni estrellas ni puntos negros. Y se queda asombrado y le pregunta, ¿cómo es que no tenés una estrella o un punto negro? Y ella le dice, no, no tengo. Y le dice, pero de esa manera la gente no va a saber quién sos. Si sos buena, si sos cumplidora de las leyes, si sos obediente. ¿Cómo la gente va a saber si no tenés estrellas ni puntos? Entonces ella le dijo, tengo un secreto, Puccinello. Yo voy a la montaña y me encuentro con el que nos creó, con el carpintero. Y a él le pregunto si puedo hacer las cosas, cómo me salieron y quién soy. Y él me contesta. Puccinello acepta la invitación de esta chica y va a la montaña también. Y pensando en esto, realmente, nosotros muchas veces nos identificamos por las etiquetas que otros nos ponen. Y como les contaba hoy, soy la hija de, la hermana de, la esposa de, la madre de. Pero eso no es mi verdadera identidad. Porque identidad no es solamente lo que hacemos o con quienes nos relacionamos o lo que sentimos o cómo nos ven los demás. Identidad es realmente poder responder desde nuestro interior quién soy según quién creo que me creo. Muchas personas construyen su identidad sobre logros, sobre su trabajo, sus relaciones, sus posesiones materiales. Pero, ¿qué pasaría si todo eso cambia? ¿Qué pasaría si el trabajo se terminara, si el dinero se terminara y si las relaciones se quebraran? ¿Entonces ya no habría identidad? No. Yo creo en Dios y creo lo que dice su palabra y su palabra me enseña que Él me creó. Esto significa que mi valor no depende de la aprobación de los demás, sino de Él, porque Él fue el que me creó. Y mis éxitos, mis errores, mis fracasos o mis aciertos no determinan mi identidad. A veces nos sentimos que, bueno, como cometemos muchos errores en el pasado o en el presente y como otros nos miran mal y estamos como con esas etiquetas que tenía Puccinello negras por todas partes, nos sentimos fracasados y decimos, bueno, ¿quién soy? Soy un fracasado, soy alguien que no logra nada. Pero en realidad, si te pones a pensar, en la Biblia hay un texto que dice que cuando venimos a Dios, Él hace todo nuevo y nos da nuevas oportunidades. Él se olvida de todo eso. Y nuestra identidad la tenemos que poner realmente, si creemos en Dios, en Dios. Porque de eso se trata, de ir construyendo nuestra identidad. No en base a lo que otros dicen, no en base a lo que otros piensan o de las etiquetas que nos ponen, sino en base, en mi caso que creo en Dios, mi identidad está en base a lo que Dios dice de mí. Y Él dice cosas muy lindas de mí y las dice de ti también. Así que pensemos eso. No es lo que otros dicen, no es cómo nos etiquetan, lo que hace quienes realmente somos. Es lo que vamos formando a través del tiempo, con nuestros valores, nuestros propósitos, con nuestras relaciones y con nuestras creencias. Eso es lo que va haciendo a lo largo de nuestra vida la identidad. No lo que tenemos, porque eso se puede terminar. Nos vemos, si Dios quiere, el próximo viernes. Nos escuchamos, si así Dios permite. Que tengas un bendecido fin de semana, una bendecida semana, y a disfrutar de este tiempo que nos toca ahora. Chau, chau.
0: Bueno, muchas gracias, Sandra. Sí, es una historia interesante, eso de Puccinello, que es lleno de puntos negros porque parece que no le sale nada, y otros son llenos de estrellas, pero esa chica no tenía ni el uno ni el otro, porque sabía quién era, y a veces capaz le salieron las cosas mal, a veces bien, pero preguntaba a Él que la hizo. Entonces, ¿qué es nuestra identidad? ¿Lo que nos sale bien? ¿Lo que nos sale mal? ¿Lo que más cosas salen bien o más cosas salen mal? ¿O nuestro nombre, nuestro ingreso, nuestra casa que tenemos? Eso todo son expresiones y forman parte y influyen nuestra identidad, pero realmente podemos saber quiénes somos, qué podemos ser si queremos, podemos definirnos por lo que Dios dice de nosotros. Y a veces con esas identidades tan mixtas como en las historias de Sandra, con esa familia que ahora está en el Líbano, y Ana, que vivía también en diferentes países, es algo que nos hace pensar, eso queda. Aunque tenemos varias raíces, y tenemos esas raíces, y tenemos que aceptarlo. No somos de un lugar a veces, pero es nuestra identidad también. Les deseo un lindo fin de semana. Que disfruten el sol mientras hay y que se pongan con la estufa cuando después se pone el sol. Un buen fin de semana y nos escuchamos el viernes que viene, si Dios quiere. Hasta luego.

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Vamos a hacer de esta noche una verdadera fiesta, maestro, por favor. Que suene esa guitarra, que suene esas palmas. Quiero palmas, palmas, palmas, palmas, palmas. Palmas, si no hay palmas, la fiesta no continúa. Si no hay palmas, la fiesta no sigue. Palmas arriba, palmas porque llega un clásico de los clásicos.

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0: Pero amigas, amigos, buenas tardes para todos. Bienvenido a la tarde musical de FM Universo, la 91.7. Cuando son exactamente las 18 horas y 52 minutos, momento de dar comienzo a la música. Bueno, hoy juega Uruguay, ¿verdad? A la hora 21, bueno. Veremos el partido, compartiremos música. Después la gente sé que me va a enganchar en el partido, porque bueno, es el partido de vida o muerte para Uruguay, ¿verdad? Ante España, esperemos que, bueno, por lo menos vamos a ver lo que pasa. Bueno, amigas, amigos, les habla de este lado Jorge Daniel, un placer y gusto estar por acá. Ya arrancando la tarde con los Palmeras. Brujería, brujería, tú me hiciste brujería. Bueno, vamos a arrancar la tarde diciéndoles a todos ustedes la comunicación que les puedo brindar acá a través de FM Universo, la 91.7, en vivo y en directo acá en los estudios en Avenida Centenario.
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0: 098-218-496.
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0: 098-218-496.
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0: También pueden llamar al 4317-3475.
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0: La gente ya se está sumando también, escuchando vía internet.
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0: a través de fmuniversomontes.com.uy.
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0: Programa en vivo, Dale música hasta la hora 23.

0: así arrancando con los Palmeras, brujería. 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

0: Bueno, bien, como te decía, Aldito, la cabaña bar esta noche allí, bueno, los recibe a todos los amigos veteranos. Antes de hacen la previa, antes de arrancar el partido con un jugando un buen casín. Allí jugando un buen truco también. Tomando algo para ir calentándolo, los motores. Saludo grande entonces para Miguel y para Roxana y todos los que estén allí cuando yo estuve hace un ratito. Solo estaba Carlitos Pérez, pero bueno. Imagino que en este momento han llegado más amigos, compañeros de las reyertas bolicheras y las reyertas casineras. Allí estuve, bueno, tirando unas tacadas.
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0: Allí, bueno, cualquier momento los voy a visitar. Saludo grande para vos, Miguel, y para Roxana y para todos los amigos que van a estar allí en la tarde-noche. Hoy van a estar hasta la madrugada, así que va a estar abierto.
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0: Bueno, Miguelito me decía que es fanático de los Palmeras.
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0: Pasame los Palmeras que son de mi palo, dice Miguel, y bueno, vamos arriba. Saludo grande para su hermano Mario también. Para Lilian Cabana también. Para todos los amigos que van a estar por allí, andan llegando, ya veo. Vamos a darle entonces unos buenos temas a los Palmeras. Vamos a darle unos buenos temas a los Palmeras para esa linda gente que está ya llegando. Insaciables llegan los Palmeras.

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0: Continuaremos con Los Palmeras, continuaré por 20-30 minutos. Toda canción de Los Palmeras. El amigo Rudy por acá, este te va a gustar, te va a gustar. Pachito, cuando estaban Los Palmeras.
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0: A ver qué dice el amigo Rudy por acá. Vamos adelante, Rudy.
2: Muy buenas tardecitas, Jorge, muy buenas tardecitas a toda la linda audiencia. ¿Cómo están pasando? La tardecita fría, bueno, como bien lo dijiste tú, esta noche es toda vida o muerte. Vamos a ver si tus gurises dejan todo en la cancha representándonos a nosotros allá. Creo que medio reforzó un poco la jugada. Yo no entiendo mucho de fútbol, pero sé que más o menos han puesto fotos de que van a haber jugadores de los se rinden un poco más a la cancha. Bueno, abrazo grande para todos en general. Y bueno, si puede pasarte algún tema dedicado a la Celeste ahí, alguno que tengas a mano ahí. Hay un tema que lo grabó Seba Torre cuando tuvo un grupo La Revancha, que canta para la Celeste, justamente, que nombra varios jugadores que hoy por hoy ya no están en la selección. Acá aprendí el día con mi señora Ana, el pequeño Tiago, la pequeña Emilia, Eduardo. Abrazo general para todos y cada uno de los que siempre nos saluda. Abrazo.

0: Bueno, Rudy, muy bien. Vamos a hacer fuerza a los uruguayos para que gane Uruguay, ¿eh? Voy a buscar el temita después, más tarde.
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0: Los Palmera junto a Marcela Morelo.
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0: El tema fue grabado el año 2019. Buen tema de Los Palmera junto a Marcela Morelo, ¿eh? El amor se titula y así lo comparto.

0: Clásicos temas de los Palmeras. Bueno, esperando la comunicación, 098-284-96. Pónganle ahora porque a la hora 21 arranca Uruguay, así que bueno, vamos con un temita más de los Palmeras.
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este lindo Bombón Asesino, un clásico. Tema de mucho éxito por los Palmeras. Un éxito realmente, el día que lo grabaron siguió siendo un éxito y sigue siendo un éxito.

0: tema de los iracundos. ¿Quién te da? ¿Quién te da lo que te daba yo? Iracundo, pero lo hacen los Palmeras. ¿Están disfrutando ahí los muchachos de la cabaña bar o no?
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0: Miguelito creo que está bailando hasta con, con las medidas.
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0: Todo grande, grande la barra por ahí, che.
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0: Quién te da, para Rosana también que estaba, creo que estaba por cocinar algo, me parece que andaba en ese menester por allí. Los Palmeras, quién.

0: nos vamos a dar hasta un ratito más de Los Palmeras. Después vamos a ir surtiendo la tarde-noche con canciones de varias bandas nacionales e internacionales.
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0: Así que anda comunicándote al 098-218-496. Con Los Palmeras, el embrujo, sí. Subile, subile.

0: Muy bien, como dicen los palmeras, todo el mundo a bailar. Bueno, acá está Luisito de Garzón, que dice Luisito, bienvenido Luis de Garzón. Buenas noches.
1: Hola, hola. ¿Cómo está el amigo? ¿Cómo está la cosa por esos barrios? Pa, con estos días medio... Hoy amanecí medio encandilado, que apareció el sol. Pero siempre los escucho. Siempre los escucho. Por lo menos apareció un día lindo para mí que soy viejo, ¿viste? Un abrazo grande. Después te mando algún pedido. A toda la barra ahí. Gente buena toda. Canariada, que la conozco de muchos años. Vamos arriba. Perdón, no dije quién era, el viejo Luis de Garzón, de la ciudad de Garzón. Un abrazo grande, vamos arriba.

0: Bueno, muy bien, Luisito de Garzón en Candiló con el sol de la tarde hoy.
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0: Estuvo linda la tarde.
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0: Bueno, Luisito, vamos arriba, Uruguay. La vida sigue igual, ¿eh? Siguen los días, sigue la vida. Vamos arriba con.

0: Bueno, bien, dice la reina del camino, grita la bandera uruguaya, arriba reina.
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0: Dale potencia para que Uruguay, saque todo lo mejor.
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0: Con un par de temitas más de los Palmeras, después cambiamos.
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0: cambiamos el ritmo, vamos a alguna de las bandas uruguayas también que tenemos para compartir, muchas, muchas, muchas. Buen tema también, este pertenece a los Iracundos. Tema muy lindo que también, Los Palmeras. Grabaron hace años, Tormenta de verano, Los Palmeras.

0: Palmera. Bueno, ahora tengo un saludito para la gente así del bar La Lata de la ciudad de Solís. A ver si andan los amigos por allí ya reunidos, esperando el partido Uruguay. Saludo grande a los amigos allí de la ciudad de Solís, bar La Lata, que han de estar también por allí, que les gusta. A todos los amigos, ¿eh?
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0: los Palmeras.

0: dos palmeras, cuántos amigos que tengo.
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0: saludo grande para el amigo Miguel Peña, La Posada, Don Mateo, allí en ruta 108, kilómetro 9.
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0: Allí tenemos una gran fiesta, pero es el 9 de agosto recién, ¿eh?
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0: 9 de agosto.
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pero llega con todas sus plenas y charangas Supergrupo Real. Sí, sí, sí, el Supergrupo Real con todas sus plenas y charangas. Y por allí a la medianoche, un poquitito más, vuelve con toda su movida joven.

0: a pedido de los asociados, a pedido de aquellos amigos que vienen también a festejar los cumpleaños de nuestros asociados, el Grupo Benditos. ¿Dónde? 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

Bueno, muy bien, dejamos la música de Los Palmeras. Tuvimos un buen rato con Los Palmeras. Eddie Santiago, loco por tu amor estoy. Bueno, esperando la comunicación, 098-218-496, ponele. Vamos arriba, que son la hora 19. Faltan dos horitas todavía, 120 minutos para el encuentro Uruguay-España. Loco por tu amor estoy. Y así continuamos esperando las solicitudes. Saludos grandes para Miguelito Peña. Vamos arriba, Miguel.

0: Piel morena, ahora tengo el amigo Douglas por acá de los pavos de Ombúe. Dante Douglas, bienvenido, buenas noches.
1: Hola, hola, muy buenas y frías noches. Jorge Daniel Rey, la cumbia de ese, buenas noches para todos. Y denle más volumen a esta cumbia, denle más volumen a esta pachanga, denle más volumen, Rey, porque bueno, hoy ya estamos a viernes. Viernes, el cuerpo lo sabe, claro que sí. Esta noche fue a Uruguay, el cuerpo lo sabe. Y bueno, el partido del Mundial, y bueno. Así que bueno, Ray, acá estamos en sintonía para saludarte a ti, a toda la gente que hay en Bue, de Ombúe, la reina que viene querida de Minas, que está media perdida. Bueno, el gaucho Roberto Olivera de Minas, Roberto Carpintero, a Carlito de Tremé Perecito, a su mamá encima de mesa, Lucer Paraire, la mamá de Lucer, a toda esa gente Perecito. Bueno, bueno, vamos arriba, Ray, la cumbia, vamos arriba, que metele cumbia, Ray, que hoy fue a Uruguay, la última chance que tenemos para poder clasificar en el Mundial. Hay que ganar la España, yo le veo muy difícil, prácticamente imposible, pero bueno, vamos a ver si sacan la garra de Cherrua y si no, bueno. Así que aprovecho hacerte audio temprano, Ray, porque bueno, después habrá que mirar el partido de Uruguay a ver qué hace. Bueno, bueno, Ray, así que para pedirte cualquier tema de Marcos Miguel, para dedicárselo a la reina que viene querida de Minas, que está media perdida. La reina que viene querida de Minas, está media perdida de la radio. ¡Vamos arriba, reina! ¡Metele, metele cumbia! ¡Vamos arriba, reina! ¡Arriba, arriba!
0: Bueno, Douglas, la hora 21, sí, los enchufamos en el partido. Bueno, lo difícil siempre por Uruguay ha sido más, me parece que fuera más fácil. La reina no, está en la sintonía, si ya me envió banderitas de Uruguay, me envió todo. Está ahí, está, tranquilaza ya esperando el partido. Bueno, nada, se viene un temita de mar.

0: Bueno, José Luis, su ritmo, Picaflor, por acá la bandera Uruguay, de otra vez la reina. ¿Cuántas banderas tiene, Dios mío?
1: Así, Ale.
0: Compré una docena de banderas.
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0: Bueno, esperando comunicación, 098-218-496. Lo grande la gente Solí, con José Luis, su ritmo. Con el Picaflor, lo grande para María y su bella amiga Normita Marichal por allá también. Para Isabel, un saludo grande, tempranito. Para abuela Belia, para Juanita.
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0: Con el Picaflor de José Luis, su ritmo, Picaflor, pica, pica, pica. Bueno, gracias, reina.

0: Bueno, muy bien, estaba hablando con Blanquita Esteves. Un beso grande para Blanquita y para Justino. Están en la sintonía. Ah, le voy a hacer llegar algún paso doble, alguna cosita ahí para ellos.
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0: Bueno, dice María de Soli, hola amigo, gracias por tu saludo, te pido un temita al bombón. Por José Luis Urritmo, para las bellas amigas, para Norma, para Ana, para Rocío, para Iris, para Susi, para Margot, para Tercita, para Janet, cariño.

0: Bueno, muy bien, ya se viene enseguida el bombón de José Luis. Saludo grande para la Patricia Monzón. Está buscando repertorio bailable de cumbia y plena. Bueno,
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0: Dime el número que yo te lo hago, te lo reenvío enseguida.
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0: la Patricia Monzón. Saludo grande, Patri, para vos.
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0: Lindos temas de Robert Pacheco y los Profes.
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0: Ya se viene José Luis con el tema que María me estaba pidiendo.

0: Bueno, el bomboncito salió, ¿eh? Arriba el Príncipe Azul también. Esperando, Pablito Vidal por acá. ¿Qué dice Pablo? Bienvenido, Pablito.
1: Escuché, Garro, ¿cómo anda? Está frío. Pasamos un tema en el que subo. A escuchar.

0: Bueno, enseguida selecciono un temita de Lucas, Pablito. Con algún lindo bombón. Bueno, acá tengo a ver una amiga. Suave, adelante, buenas noches.
1: Lucas Hugo. De Lucas Hugo. Un tema de Lucas Hugo.
0: Bueno, acá tengo otra solicitud más de.

0: Arriba esa mano, levanta esa mano. Sí, sí, sí, sí, sí. Arrancamos.
1: ¡La viola! Bien, acaba el primero. Despacito, no quería salir despacito, quería salir nada. Ah, medio, Lucas estaba medio enojado, no quería cantar. Ahora sí cantó, cantó despacito.

la revancha con el swing del acordeón. Bueno, salió temita de Lucas, a quemar ropa. Padre de César, un temita cuando estaba en el sonido profesional también. El tren del olvido. Y después, bueno, viene otro temita más. Después hago los colaboradores. Porque bueno, ya estamos en la hora 19 y 51 minutos. Una hora y algo, una hora 10 minutos. Para el comienzo del partido de Uruguay-España.

0: Atención, atención, atención, se nos va terminando la primera mitad del año. 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
1: 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Tu movimiento...
0: 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Pero llega con todas sus plenas y charangas el Supergrupo Real. Sí, sí, sí, el Supergrupo Real con todas sus plenas y charangas. Y por allí a la medianoche, un poquitito más, vuelve con toda su movida joven.

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0: Bueno, bien, retomando nuevamente Banda Calixto. Quisiera olvidarte, ahora tengo el amigo Douglas. Que se viene. ¿Cómo dice la canción? Que se va. Adelante, Douglas.
1: Hola. Otra muy, pero muy buena y fría noche. Jorge Daniel, Rey de Cumbia. Bueno, Ray, acá seguimos en sintonía, Ray de Cumbia. Con muy buena selección musical. Muy buena está esa cumbia, Ray. Muy buena esa cumbia. Mientras, bueno, esperamos que sea la hora del partido. Seguimos en sintonía con tu buena selección musical, Ray. Bueno, quiero mandarle mis saludos también, que me olvidaba, para María Soledad de Montevideo. Y quiero mandarle mis saludos también para Susi. Si está en la sintonía. Muy buena está esa cumbia, Ray. Bueno, te voy a pedir otro temita. El temita de Amar a Suyo, tomo vino y cerveza. Y se la quiero dedicar para Carlito de Tremil. De Piedrecito, para el User, para Aira, que bueno, me imagino que se estarán aprontando para el bailazo del sábado 4 de julio, el bailazo de Aguinaldo en San Porvenir de Monte. Claro que sí, amarría. Falta menos, Raíl de Cumbia, para ese bailazo de Aguinaldo el sábado 4 de julio. Qué bailazo, la verdad. Conjunto Carta Blanca, los parranderos y el Nando y Show, eso va a estar explotado. Así que bueno, arriba, Raíl.
0: Bueno, vino, cerveza, tomo vino, cerveza, gracias, Dula. Sí, ya viene armado el baile, está explotando, está la reserva de mesa full.
2: Eso es Amar Azul, con mucho amor.
0: Esperamos entonces, a ti, a María Soledad, vamos arriba. Carta Blanca, arranca la jornada y va a estar hasta la 1 de la mañana. Yo les aviso porque después llegan después de la 1 y me van a preguntar, ¿y Carta Blanca?
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0: Les firmé la Carta Blanca y se fueron.
2: ¿Y cómo dice?
0: Hasta la 1 de la mañana está Carta Blanca con 2 shows. Después sube el Nando con su show. Y terminan los parranderos. ¿Va quedando algo el lugar o no va quedando?
2: Todo el mundo
0: ¿Va quedando el lo de mesa? Sí, algo va quedando, poca cosa.
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0: La música de los graduados.
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0: Con este amor salvaje, ahora tengo la reina de Camino y Grita. Vamos a ver qué nos cuenta la reina. Vamos que vamos. Vamos arriba, Uruguay. Me pone por acá y un audio.
2: Bueno, buenas noches, Rey de la Cumbia. ¿Cómo están? Bueno, yo estoy en sintonía. No escribo, pero estoy en sintonía. Así que al ver que también que agradecer a Dula, que se preocupó por mí porque no mandaba audio ni escribía. Le digo a Dula que igual estoy en sintonía aunque no escribiera. Estoy con ustedes igual. Así que gracias, Dula, por tu saludo, por tu preocupación. Así por Susi también. Así que por todos aquellos que se preocuparon por mí, que no salí al aire. Bueno, le digo que estoy en sintonía. No escribía, pero estaba en sintonía igual. Un gran abrazo para todos. Buenas noches, que gane Uruguay, que vamos a... acá estamos esperando que el partido de Uruguay-España, así que vamos a cinchar para que gane. Bueno, un gran abrazo para todos. Chau, chau, buen fin de semana.
0: Bueno, muy bien, así que bueno, para Dula, para todo, viste que la reina está siempre. A veces está haciendo cositas, meriendas, que hace ella... Pero está en la sintonía y siempre hoy, tempranito nomás me mandaba banderitas de Uruguay. Vamos a regalarte, reina, unos temitas que a vos te gustan. Vamos, antes que empiece el partido. Vamos con estos temas que te encantan. Un saludo grande a la audiencia para vos.

0: edición de Mogambo y presenta toda su nueva música en la voz de Edgar Viera. Yo te esperaré.
1: Sí, Mogambo. Qué sabor.
2: Muy bien, para la reina, yo te esperaré. Muy grande para Carlito Estramí, mandó una foto ahí. Un saludo grande, dice por acá Lorena Fernández. ¿Qué me dice Lorena? Hola, soy Lorena Fernández Solís de Patabosco, pasame un tema para tu elección, dice Lorena. Mira, tengo este, yo te esperaré. Tengo un tema nuevo de Ágata, la grande del interior, que lo grabó con Lucas. Se llama Nuevito, de hoy. Nuevito de hoy. Ágata junto a Lucas, el tema titulado Dime.

0: Reina por acá me manda un sticker. Gracias, Reina. Este también va para ti, para vos y la audiencia toda. Teresita, ¿qué dice Teresita? Bienvenida, Teresita, de nuestro monte.
1: Hola, José Daniel, buenas noches y frías. ¿Cómo estás? Un saludo para ti, para toda la audiencia. Bueno, quisiera escuchar un tema del Cuarteto Imperial para todos los que me conocen, para mis amigas, para la familia. Y vamos arriba, Uruguay. No se me queden, ¿eh? Arriba, Uruguay. Buen programa, Jorge, por ahí. Que pase bien.
2: Y presenta toda su nueva música en la voz de Edgar.
0: Igualmente, Teresita, para vos. Saludo grande también para vos estos temas. Yo te esperaré lo nuevo de Agatha junto a Lucas. Dime.

0: Bueno, lo nuevo, que no es nuevo, de Agatha, que ya lo tenía grabado, dime, junto a Luca. Dice Dula, buena esa cumbia, metele rey. A ver si ganamos, le ganamos a España.
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0: Bueno, vamos arriba, Dula, esperando. Ojalá que se diese, ¿eh?

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Bueno, vamos arriba entonces, los Reyes. Cuando arranque el partido les pongo música. Vamos mirando, vamos la música. Nos entretenemos de esa manera y bueno, vamos a ver si tenemos una alegría para todos los...

bueno, los reyes del cuarteto. Bueno, acá dice María Soledad Montevideo. Bienvenida, María Soledad. Me quedé en el bar, un temón hermoso. Vamos arriba. 91.7, vamos arriba. La saludamos, Dubla, con este tema. Mirá, yo no te pido la luna con, ¿quién es? ¿Quién lo canta este tema? ¿Tú lo sabes? Marcelo Morelo. Vamos arriba, vamos arriba a la 91.

Suerte para Mario Orge de Gloria Nare, que el otro día me estaba pidiendo un tema de Agua Marina. Pero bueno, no lo encontré y bueno, hoy sí encontré este. Mirá, para la reina de Camino y Grita también. Todo lo aprendí de ti. Continuamos, ya estamos a 8 minutos. El comienzo de Uruguay-España, España-Uruguay. Mientras canta y suena Agua Marina, todo.

0: Moros, acá dice la reina. Se te mira toda la pretilla de ti. Ay, esta habla romántica, dice por acá. Bueno, ¿qué dice por acá el amigo? Gracias, Negrita. Por acá, ¿qué dice Gustavito?
1: Es mejor para los dos.
0: Gustavo de Empalme, me olmo, dice hola, buenas noches. Pasa a la vecina de Toledo, saludos a la audiencia. La vecina de Toledo, bueno. Ahora en la cuando arranque el partido de Uruguay, que faltan 3 minutos. Escucha un poco y mira un poco y escucha un poco.